sí señor. ¿Cómo estás? Muy bien. ¡Ah! ¡Qué calor, qué calor! ¡Ah! ¡Asamsi me espontió ritmo! ¡Bien, Rafa! ¡Asazula dunebe, Rafa! ¡Ritmo! ¡RR! ¡Aleo! ¡Indulunque!